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0: Sosa. Sí, señor.
1: Entonces, vamos a hacer un número ahora.
0: ¿Cómo fue?
1: Vamos a hacer un número ahora.
0: Ajá.
1: Que hace 2 o 3 meses empezamos ahora a conocernos. Un número que va a pertenecer a nuestro próximo álbum.
0: Wow.
1: Y se llama Descapaste.
0: Vamos a estrenarlo por primera vez aquí en Francia y en París, precisamente. Y la canción dice: Dice. No he tenido el valor de decir lo que siento. Me ha ganado el silencio mucho tiempo. Siembro oyendo quejidos y lamentos, insatisfacciones que acaban con la ilusión.